0: en llaveras no los hemos puesto, póntelos, amigo.
1: Yo lo voy a poner, ¿sí? Porque te vas a tirar lo que se comió.
0: ¿Ya? Oh, ¿otra vez? Estaba saliendo.

porque se va a partir. Al vato, y luego bajen las máquinas y arreglen todo arriba de la troca, vamos a mover la troca para atrás. Okay. Ya, pero ahora, ¿por qué voy? Todo aquí para las manos.